Esta canción va dedicada a todos los que ya no están, a toda esa gente que ya nunca podrán reunirse con sus seres queridos, que siempre los buscarán, recorriendo hospitales y preguntándose ¿qué harán? 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

los que ya no están, memoria al resto en paz. 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

0: a todos los que fueron afectados por esta gran tragedia. Y dejamos en tu mano, Señor, hacer justicia. Amén.
1: Señor, gracias por abrir tus puertas.

0: Bueno.
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0: ¡Ay, Abelito! ¡Te fuiste para siempre, papi! ¡Tan lindo como tocabas!
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0: opciones. 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Aquí la pelota para el conjunto de Rubiño. Levanta el zurdo. A ver qué hizo. A ver. No puede llegar Martínez. Saliendo con la pelota el conjunto de Repa Unido desde el fondo. Con el jugador Hugo Sosa. No llega. Toca bien la pelota el conjunto de Repa Unido. Mañana gran final. Bueno, mañana gran inauguración del campeonato de la Liga de Repetición de Fútbol. Este partido, 13 minutos del compromiso. Va terminando este compromiso. Ahí está González. Ya ingresó Nelson Villar. Toca la pelota a la gente de Repa Unido que busca el tanto. Quiere ganar el compromiso. El cabezazo defensivo de la gente de Rubiño. Queda para ver que. Vamos a ver. De zurda levanta la pelota a la mano del portero. El Mercado. Aunque el Mercado va a salir para el conjunto de Rubiño. Hugo Velaje, opción 8, listados M. Hugo Paca Velaje también, acompañando con también Taxi Repa al servicio de Mauricio Céspedes Construcciones. Gracias por acompañar este trabajo. Aplasta el mundo. ¿Qué falta? Me parece que sitió la falta. No pudo. Ahí ya nos va a dar la compañera Viviana, que hoy está asistiéndonos. Ahí está Edgar Patiño jugando para el conjunto del Olimpia, pero pierde, recupera Francis. Vamos a ver qué hace, manejando la pelota por el otro sector. La gente del 13 de febrero, jornada calurosa. Ahí está Ledesma Venancio.
1: La lluvia que cayó por el departamento de Caguazú, por la República del Paraguay, especialmente en repatriación, yo creo que golpeó mucho, en este caso la cancha del primero de mayo, y como siempre, el primero de mayo un escenario fuerte para los equipos visitantes, y esta vez el clásico. Atlético Repatriación, bajo la presidencia de Fabián Torales, uno de los Torales históricos de la ciudad de repatriación, hijo de Valentín Torales, fundador de la Liga, del Atlético. Y bueno, mañana el escenario del primero de mayo va a estar chico, porque el primer partido, el clásico, primero de mayo, Atlético Repatriación.
0: ¿Quién lo dirige al Atlético Repatriación?
1: Atlético Repatriación está dirigido por Cristóbal Irala.
0: Cristóbal Irala.
1: Un técnico con trayectoria ya también por la ciudad de Repatriación, dirigió a la U Católica, dirigió al Atlético siempre, también creo que la lluvia que cayó por
0: del poste, mi querido amigo Luis.
1: Sí, señor, el cabezazo de Juan González.
0: Sobre el conjunto de San José. Después se viene la final entre Olimpia. Septiembre por el tercer puesto. Sobre el conjunto de San José.
2: Ben Fleita con la 19, Alcide Santa Cruz.
0: Muchas gracias, justamente el equipo del 21 de septiembre. Me decía, campeonato obtenido, edición 28, la edición 34, 36 y 37. Bicampeón el 36 y 37, tres campeonatos logrados. Cuatro campeonatos logrados por el equipo del 29 de septiembre. También sus socios fundadores, Gustavo Romero, Roberto Gómez, la gran arquero Roberto Gómez Bolaño, Ramón Torales, Alcides Galeano, Johnny Aguilera, dirigente actual de Gustavo Romero, Gabriel Miranda y Cristian Garcete, Club 29 de septiembre. Gracias. Ahí va Walter Núñez, golazo.

0: la casaca número 12, Enrique González con la 19, Julio González con la 5, Andrés Franco con la 3, Manuel Flores con la 10, Cecilio Torales con la casaca número 80, Darío Arzamendia con la 9, Aldo Santa Cruz con la 11, Néstor Aguilar con la 22, Juan González con la 2, Mariano González.
1: Bueno, señoras, señores, el equipo del 29 de septiembre, ahí está nuestro amigo Corea, profesor Corea. Nuestro amigo Néstor Aguilar, habilitado, va para el segundo, Walter lo hace acostar al arquero, estaba habilitado, es gol, el segundo gol del conjunto del 29 de septiembre, que comienza rápidamente a liquidar el expediente llamado San José. A ver, ¿dónde perdió la pelota? Quiero ver. De la media cancha, sí. Habilitado, partido desde atrás, Walter Núñez para convertir. Estaba ahí Gustavo Romero, ¿por qué no le pasaba a Gustavo para que convirtiera al tanto? Walter Núñez, no hay que ser egoísta. Walter Núñez, 2-0 el equipo de 29 de septiembre sobre San José. Ahí va otra vez el golpe de pecho de Rubén Fleitas. La pelota para Romero no llega. ¿Cómo juega? ¿Ya tenemos el equipo de San José? ¿Ya me había comentado? Enrique González. Bueno, ahí está el arquero. González. Justamente Engo. Enrique González. Para la Junta Municipal. Ojalá el 11 no le entre tantos goles rápidamente. Enrique González para la Junta Municipal. Opción 5. Lista 2A para la Junta Municipal. Justamente está con nosotros Aldito Novedades también acompañando este trabajo cuando aquí avanza el conjunto de San José. La pelota para Martínez. Jiménez ahí está recuperando. La pelota para el conjunto del 29 de septiembre. Viene el centro de la pelota. Vamos a ver para Gustavo Romero. A ver si convierte Gustavo. ¡Golazo! ¿Se grabó esa pelota? Se grabó justo. Gol de Gustavo Romero para el conjunto del 29 de septiembre. 3-0. Vamos a ver por ahí la repetición de la jugada. Bajó con sutileza, con tranquilidad, como tiene que dominar un número 9 hace rato. A varios números 9 no podían dominar esa pelota. Bueno, él lo dominó con tranquilidad para marcar el tercero del compromiso. 3-0. Rápidamente sobre el conjunto de San José. Después se viene la final entre Olimpia y el conjunto del 3 de febrero. ¿Vos cuál es tu equipo, Luis? Venimos a sacarte un ratito, Luis, cuando me sean de equipo, oigan. Bueno, ahí está justamente la pelota para el conjunto de San José. Bueno, ¿qué tal, Luis? Estamos en esta final, acá trabajando. Lindo día después de dos sábados suspendidos.
2: ¿Qué tal,
1: No pudieron definir final de...

Mateo González. Ahí va recuperando la pelota el conjunto del 24. Ahí ya está habilitado. Estamos esperando después para la parte final al compañero Víctor de Santa Cruz. Aquí habilitado el equipo para el segundo. Vamos a ver si remate. El remate

Señoras y señores, ya está Fabio Costa en la cancha. Ahí. Y el remate de Charlie, que salió desviado. A... Ursu, gol. Gol de la Naranja Mecánica. Ursulino Mendoza se metió con todo por la zona izquierda, como es habitual en él. Y bueno, Ananía Cáceres, el que fue contratado para goleador, lo encontró esa pelota, es habitual en él. Y bueno, a la Mecánica, Ursu, gol.

Avanza Ursulino, Ursulino, Ursu, gol. Gol de la naranja mecánica. Ursulino Mendoza se metió con todo por la zona izquierda, como es habitual en él. Y bueno, Ananía Cáceres, el que fue contratado para goleador, lo encontró esa pelota en la boca del arco. Ya lo había encontrado uno, no pudo girar esta vez, sí empujó para el empate del compromiso. 1-1, 1 para el conjunto del 24, 1 para la naranja mecánica. Estamos en este campeonato final. Ahí está nuestro amigo Gustavo Romero. Todo perfecto. Ya ahí está al lado de Eugenio.

0: Valencia. Lo seguiremos haciendo. Aquí la pelota. Golazo. El del arquero. Presionado Flaminio. Tami Cáceres. Ahí está Pico. Recupera la pelota. Ah, del poste, mi querido amigo Luis.
1: Sí, señor. El cabezazo de Juan González.
2: Aldo Santa Cruz.
0: Sí, Aldo Santa Cruz. Sí. Para Senior de Repartición, estamos a través de la página de la AFUSER. Viene el centro, el cabezazo de Santa Cruz en el poste. ¿No? Aquí avanza el equipo del presidente. Viene inauguración del campeonato. Ahí están Flores, Manuel Flores. Juega el balón, recupera nuevamente el equipo. No, sí, también para la final, para que haya premiaciones con tranquilidad, por eso el quinto, pero lo vamos a ver enseguida. Bastante el calorcito. También estuvieron ya en acompañan este trabajo, muchísimas gracias. Gracias a ustedes, hoy estamos aquí después de dos fechas consecutivas que no hemos podido estar y se dan las cosas. Hoy aquí, mañana aquí.
1: Así es. En la inauguración del presente campeonato de la Liga Repatriación de Fútbol.
0: Si Dios así lo permite, vamos a estar ahí con el equipo de Caguazú TV y todo el equipo técnico también para Portal Caguazú y acompañando obviamente a los...
1: El primero.